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que voy solito por el mundo. Para mi grandes amigos, la gente de Sivas, Sivas, Sivas. Estoy grabando esa presentación de Alberto Macuco Gallardo. Muchas gracias para mi gente de Sivas, Transporte Sivas. Solo deseo para todos los choferes, cobradores, toda la gente que trabaja

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1: Con la ingeniera de tu cocina, la ciencia detrás de tus alimentos. ¿Lavas el pollo antes de cocinarlo porque sientes que así lo estás limpiando? Te cuento que en realidad podrías estar haciendo todo lo contrario. El pollo crudo suele tener bacterias que pueden enfermarnos. Y he aquí lo importante. Cuando lo lavas simplemente con agua en tu caño, el agua no mata esas bacterias, solo las arrastra. Cuando colocas el pollo debajo del chorro de agua, esta cae sobre él haciendo que pequeñas gotitas salpiquen el lavadero, tus utensilios, tus manos o incluso otros alimentos, causando que las posibles bacterias del pollo se peguen a todo lo demás. ¿Y qué hacemos entonces? No necesitamos lavar el pollo. Una buena cocción y el calor se encargarán de eliminar esas bacterias. Si lo que te molestan son las impurezas como plumas u otras cosas que suelen traer estos animales, puedes retirarlas con un papel toalla y desecharla después. Así que recuerda, evita lavar el pollo y lávate muy bien las manos después de manipularlo. Soy María del Carmen, ingeniera en industrias alimentarias, y esto fue La Ingeniera de tu Cocina. Ciencia para cocinar, comprar y conservar con criterio. Sígueme en TikTok e Instagram como arroba La Ingeniera de tu Cocina.
0: Y así llegamos al final de La Ingeniera de tu Cocina. Gracias por acompañarnos. Nos encontramos en la próxima. Y que nunca falte ciencia en tu cocina.
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Oye, hablando de loba, ¿qué será de Carlito Mogollón Cherres? Carlitos, ¿dónde andas? Este bandido de, es tan hincha del Torino, hincha, recontra hincha, que seguramente ya amaneció ahí en la boletería, caramba, comprando las entradas para este gran encuentro deportivo expectante.

mano. Esto va a estar de candela, mano. Así que ya vamos por ahí. Ya vamos por ahí después de... Después del programa. A las 12, a la 1 salimos volando. A la 1 salimos corriendo hacia el estadio campeonísimo. Para estar ahí presentes en el encuentro Torino y Caixa. 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Saludos, señora Yané Arcela Rojas. 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Estamos en un bonito domingo, domingo, domingo, domingo. Domingo de caminata. Hoy se prepara don David Ramírez Castro. Se prepara a participar de una gran caminata con todos sus simpatizantes, con todo el público que quiera acompañarlo, militantes, pueblo en general. Hoy a partir de las 3 de la tarde. El punto de concentración en su local de campaña, en la calle Mariscal Castilla. Así que ya saben, vamos a acompañar a David Ramírez Castro. Hoy domingo 13 de septiembre. ¡Te esperamos! Caramba, un saludo pues para todo el equipo del partido político País para Todos, de don David Ramírez Castro.

Saludos para la familia Chiroque Vignes. Para don Eulogio. Hoy está de cumpleaños, mi viejito lindo. Hoy está tirando la casa por la ventana. Buena, Eulogio. Un saludo muy cordial para usted. Maestro de maestros. Para la señora Victoria Vignes. En la parte alta de la ciudad de Talara, 28 de julio, Víctor Raúl.

0: Saludos para la gente de Negritos, caramba. Ayer hemos estado con la gente de Negritos, con la gente de La Capilla. Hemos estado con la familia Z Olaya, con la familia Arica Olaya, con toda esa gente maravillosa, por supuesto. Así que un saludo grande para toda la gentita linda ahí en el sector de La Capilla. Ayer celebramos los 50 añitos de la mamita Mercedes, Noemí Mercedes. Ajá, Arica Olaya. Ahí estuvimos con la familia Z Olaya. Saludos pues para Chabelita, ¿no? Claro, caramba. Saludos muy especiales para toda la gentita que se quedó conmigo hasta las 5 de la mañana. Y esto que se acabó la chela, si no, Dios mío, recién estuviera llegando a mi casa. Así que espero que la estén pasando bonito en el segundo día. Saludos para su esposo, el señor Santos Álvarez. Para sus hijas de la complementada. Claro, pues. Estamos en las 11:28.
1: 11:28.
0: 11:28. Por acá tenemos saluditos. Carlito Mogollón Cherres, no te preocupes, mi hermano, después del programa, después de la 1 de la tarde, te ubico, mi cholo. Claro, mi hermano. Por acá me dicen, buenos días, Juan Carlos, quiero mandar un saludo para el señor Eulogio Chiroque, que hoy está de cumpleaños. Que papito Dios me lo siga cuidando y bendiciendo siempre y que hoy la pase bonito. Hoy voy a hacerle un homenaje a don Eulogio. Así que por ahí pasen la voz a la familia Chiroque. Sabemos que don Eulogio tiene mucha familia en el sector del Cono Norte. Por ahí pasen la voz que hoy a las 12 del mediodía, estaré realizándole un bonito homenaje a este papito lindo, que mi Dios amado le concede la dicha de celebrar un añito más de feliz existencia. Claro que sí. Y no se olviden que la caminata que organiza David Ramírez Castro, candidato a la alcaldía distrital de Tamarindo, es para el día de hoy domingo, 13 de septiembre, a partir de las 3:30 de la tarde, el punto de partida en el local de campaña que está ubicado en la calle Mariscal Castilla, sin número. Le recordamos a la gente de La Libertad, si usted de repente, caramba, no quiere ir hasta el local de campaña, pues no se preocupe, usted lo puede esperar ahí en la plaza, en la placita de Vista Florida. Ahí lo puede esperar al candidato en la placita de Vista Florida. Ahí lo puede esperar para que pueda acompañarlo a visitar los diferentes sectores de La Libertad, Tamarindo, Sechurita, Santo Papa, Vista Florida, Nuevo Libertad, ala. Así que, suerte, don David Ramírez. Parece que había otra caminata que iba a organizar mi amigo Ademar Vega Coveñas. Bueno, no tenemos todavía la información.

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1: Si hay alguien de su comité de campaña, a ver qué nos dicen, muchachos, para poder también nosotros informar, ¿no? O de lo contrario, dar a conocer, pues, ¿no? Que de repente se ha postergado la caminata. Así que aquí estamos para servirle al pueblo. Vamos a una pautita chiquitita y al toque retornamos, maestro.
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0: dame la hora.
1: 11:38.
0: 11:38, mi brother. Por acá un saludito para mi gran amigo Josecito Cerraqué y su señora esposa, la tía Gloria Ramos. Gracias por estar ahí en la total sintonía. Ellos me escuchan ahí en el sector de la Libertad de Tamarindo, me dicen por acá, ¿eh? Qué bueno, un saludito muy especial pues para mi gran amigo, el gordito cachetoncito. O a este gordito deben de llevármelo a las caminatas, ¿ah? ¿Eh? A ver, algún candidato que simpatiza ahí con el gordo. Tienen que llevármelo a las caminatas para que baje de peso, mi gordo. Le va a hacer muy bien, ¿ah? ¿Eh? Imagínate que camine desde Sechurita hasta Vista Florida, hermano. Ese gordo llega con las tapas bien... Ese gordo llega bien descaldado. Pero le hace bien, pues le hace bien, porque esas caminatas, hermano, por ejemplo, mis primas andan ahí con los gallitos. Mi prima las Paico Coveñas, ¿no? ¿Cómo? Las refatales. Ya ellas me dicen que ya se están poniendo light. Imagínate, todos los días la caminata, hermano. Ya están sacando cintura mis primas, ¿ah? Si no, pregúntenle a Madeleine. Madeleine está quedando como guitarra, hermano. ¡Ay, ay, ay! ¡Qué bonito domingo!
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0: Saludito muy especial para la familia Chiroque Vignes. Y nos vamos preparando para su homenaje de mi gran amigo... Don Eulogio Chiroque. Un abrazo para él, ¿eh? Ya están haciendo llegar los saludos la familia desde la zona de San Peter.
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0: ¡Destapa las chelas, Eulogio! ¡Y dale U! ¡Arriba la U! ¿Y cómo están los monos? ¿Cómo están los monos? Están calladitos. Caritín, Chicho Mendoza, Jimmy Grone, están calladitos, caramba.

pam. Oye, ¿qué será de mi gran amigo Lorenzo Rondó Infante? El hombre fuerte ahí de Alianza para el Progreso, allá en el distrito de Tamarindo. Saludo muy especial, pues, para toda la gentita ahí de Alianza para el Progreso, que lidera, pues, nuestro gran amigo Lorenzo Rondoy Infante, allá en el distrito de Tamarindo. Caramba, qué bueno, ¿ah? ¿Eh? Qué bueno. Ahí está el hombre con buenas propuestas, ¿ah? ¿Eh? Tiene un buen plan de trabajo, en lo cual vale la pena rescatar lo que él está prometiendo para la gente de Tamarindo. Bueno, él está proponiendo, caramba, para la agricultura, desarrollo rural, ¿no? Él está proponiendo más apoyo al productor, tecnificación, mercados y riego. Eso es en concerniente a lo que es la agricultura y el desarrollo rural, ¿ah? ¿Eh? En el sector salud y bienestar, bueno, él está prometiendo mejor atención, infraestructura y campañas preventivas en todo el distrito. Estas son algunas de las propuestas que está realizando el candidato Lorenzo Rondoy. En educación y juventud, él está prometiendo mejores instituciones, está prometiendo becas, capacitación y más oportunidades para todos los jóvenes del distrito de Tamarindo. Esto es en educación y juventud. Y en el deporte, deporte para todos. Más espacios deportivos, formación y apoyo al talento local. Nos dice por acá don Lorenzo Rondoy de Alianza para el Progreso. Ay, ay, ay. Así que, saludo pues para usted, mi estimado Lorenzo, y para todo su equipo que lo acompaña, para Eugenio Magalupú, para Nimia Garrido, para Anderson Abad, para Danix Sachero, para Jair Clavijo y para Melissa Peña, su equipo de campaña, su equipo que acompaña a don Lorenzo Rondoy. Ellos serán sus futuros regidores de llegar a ganar el sillón municipal. Así que un saludo para usted, mi estimado Lorenzo, de Alianza para el Progreso. 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Oye, esta Madeleine del Pilar ya parece a la otra, hermano. ¡Ay, Dios mío, Lin! ¡Ya no te preocupes, Lin! Tú sabes, amiga, que esos audios no se pueden pasar en la radio, bandita.

Oye, ¿cómo será ver bailar salsa al gordito Josecito Cernaquea? Sobre todo esta salsa. O sea, que ya veo ese gordo dándose vuelta. ¿Qué va a bailar salsa pechera? ¿Sí?

Así como ganamos ayer a la Alianza. Oye, menos mal que la Alianza no apagó la luz. Cuando íbamos empates, menos mal que no apagó la luz.

0: Y no se olviden, mis amigos, que hoy la caminata de don David Ramírez Castro se llevará a cabo recorriendo todos los sectores el día de hoy. Punto de concentración en su local de campaña en la calle Mariscal Castilla a partir de las 3:30 de la tarde. Hoy domingo 13 de septiembre vamos a caminar con el candidato David Ramírez Castro. Y los que son de la zona de Libertad y se les hace muy lejos ir al local, no se preocupen. Pueden esperar en la placita de Vista Florida. Y también a las personas gorditas, así como mi prima Coti, así como Josecito Cernaque, así como mi prima Tomasita Rugel. No se preocupen. Les duelen sus piernitas o son mayorcitos como los hermanos Pasache. Les estarán poniendo movilidad. Estarán las mototaxis para que allí vayan sentaditos, cómodos y no caminen miércoles. O sea, el gordo lo van a llevar sentado en una moto. Imagínense que se vayan tres ahí en una mototaxi. El gordito Cernaque, la Coti, la Tomasita Rugel, a la miércoles. Johnny Gobeña Silva. Me dice por acá Johnny, me dice el gordo está alegre que ganamos ayer. Ayer ganó la U 2-1. Hoy tiene que ganar el Torino. Hoy nos vestimos de amarillo para acompañar a David Ramírez. Ahí está mi gran amigo Johnny Cobeña Silva.
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0: Le tapa las chilindrinas. Y en estos momentos se está llevando a cabo una gran concentración política.

0: el jefe de campaña, y me indicó que no había nada programado para el día de hoy por parte del candidato de Fuerza Regional. Pero bueno, por aquí me están enviando un flyer donde están invitando, por supuesto, a una gran caminata por parte del partido político Fuerza Regional. Me dice, llegó el momento. Libertad, Vista Florida y Santo Papa, juntos en esta gran caminata. Hechos y no palabras. Domingo 13, o sea el día de hoy, a partir de las 3 de la tarde, el punto de partida en casa del señor Santos Rojas. Referencia por el pozo de agua. Más referencia. Ahí abajo dice, del Cristo Mirador. Así que ya saben, te esperamos para caminar juntos con el candidato de Fuerza Regional, don Ademar Vega Coeña. Bueno. Estamos cumpliendo por acá con este anuncio. Así que hasta aquí llegamos, amigos. Muchas gracias por haberme escuchado. Saludos para mi gran amigo Eloy Facundo, el popular Pecheras. Me dice por acá, Pecheritas, avísales por ahí a los simpatizantes que los pesaditos o los pasaditos de peso habrán furgonetas para su traslado. Ay, ay, ay. Dios mío, lindo. Bueno, ya no hay carretas, ¿no? Ya no hay carretas, ya no hay burritos, ya no hay esas carretitas que habían antes, ¿no? Me acuerdo cuando me iba a la chacra ahí con una carreta y un burro. Ya no hay, ¿no? Ahora hay pura furgoneta nada más, puro furgón. Si no, imagínate una caravana de carretas ahí trasladando a mi prima Tomasita Rugel, a la Coti, a Josito Cernaque, a la Refatales, a la tía Tech. Un convoy de carretas. Bueno, me voy, chicos. Ya no me manden mensajitos, no me manden mensajitos, porque me voy a concentrar única y exclusivamente a cumplir con un homenaje contratado. Si a usted le gusta mi programa, acompáñeme. ¡Ya vengo!
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4: ¡Qué bonito!

0: ¿Cómo está, señor Chiroque? ¿Cómo está, señor Eulogio? ¿Cómo está mi buen amigo? Mi pata del alma, caramba. Qué dicha tan grande de tener que volverlo a saludar, ¿ah? Todos los años, caramba. Una vez alguien me dijo, Juan Carlos, yo creo que tú tienes buena mano, me dice. Ya viene saludando a mi papito ya hace 10 años y todavía mi papito sigue vivo. Y puedo dar fe de todo esto, ¿no? Por ejemplo, don Silvestre Silupuco Veñas. Ya lo vengo saludando desde hace muchos años y todavía sigue para adelante. Al igual que don Eulogio y tantos amigos más que los saludo, les hago homenajes aquí en vida. Y papito Dios tiene gran misericordia de aún todavía conservarlos con dicha y salud. Qué bueno, es que uno hace estas cositas con todo el corazón. Yo los realizo como que si fueran mis propios padres. Cuando le hago un homenaje a una persona mujer, se lo hago con todo el corazón, como que si fuera mi madre. Y si es un caballero, se lo hago como que si fuera mi padre. Un abrazo enorme para usted, don Eulogio Chiroque. Hoy está celebrando 75 añitos. Don Eulogio Chiroque Benítez, en la muy buena compañía de su amada, caramba, de su esposa, de la única. Yo quisiera ser como don Eulogio y que mi esposa fuera como la señora Victoria. Llegar así, viejitos, ¿no? Pero lo que pasa es que Carlitos Mogollón no me deja.
1: ¡Que viva la vida!
0: Ese bandido bien inquietoso, hermano. ¿Usted cree que vamos a llegar a esa mayoría de edad juntos? ¿No? Y respetos para don Eulogio y la señora Victoria. Papitos lindos. Un fuerte abrazo para ustedes. Ellos se hicieron un juramento. Que solo la muerte los podrá separar. ¿Puedes ponerme nuestro juramento, hermano? En la voz de don Ángel Paredes, que el día de ayer también estuvo de cumpleaños. ¡Vamos, maestro! Para esta parejita que la conforma don Eulogio Chiroque Benítez, que está celebrando el día de hoy, 13 de septiembre, sus 75 añitos, al lado de su amada, la señora Victoria Vignes. Para ustedes, con mucho amor, este temita, nuestro juramento.

Qué bonita canción. Para todas esas parejitas enamoradas. Esas parejitas que ya están ancianitos. Y aún permanecen juntos hasta la muerte. Porque ellos se hicieron realmente un juramento. Quererse, amarse y respetarse. Con todo el alma. Este temita viene de parte mía. Para ustedes, mis grandes amigos, don Eulogio Chiroque y señora Victoria Vignes. Un abrazo fuerte para ustedes. Sobre todo para usted, don Eulogio.

0: confirmado entonces. Hoy se llevará a cabo la caminata de don Ademar Vega Coveñas, allá en el distrito de Tamarindo. El punto de partida en casa del señor Santos Rojas, por el pozo de agua. Mayor referencia por el Cristo Mirador, ahí en la parte baja del Cristo Mirador, ahí es la referencia. Todos a caminar por el sector de Santo Papita, Vista Florida, La Libertad, con el candidato de Fuerzas Regionales y todo su equipo de campaña.
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0: Ahora sí, por acá, maestrito, vamos a cumplir con el saludo muy especial para don Eulogio. Amigo mío, que Dios te siga colmando de mucha vida y salud, para que sigas junto a tu hermosa familia, a tu familia que te quiere. 75 años, imagínate, y no parece, ¿ah? Te conservas, caramba, muy bien, mi estimado Eulogio. Tienes el nombre de mi abuelito, Eulogio Castro. Y vaya que me siento muy contento, mi estimado Eulogio Chiroque, de que hoy celebres un año más junto a tu familia, a tus hijos, junto a Sarita, a Luz, a Ingrid y Wilder, que te envían un abrazo fuerte. Y todos juntos dicen, ¡que viva mi viejo, carajo!
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0: Saludos de parte de sus nietos, de Dieguito, de Alonso, de Rihanna, de Adriana, de Fabián, de Fabricio, de Valentino y de Larita. Y también de todos los hijos políticos, que son tres: de Paul, de Milton y de Rodrigo, sus tres yernos, que por supuesto también lo estiman y lo respetan mucho, a don Eulogio Chiroque Benítez. Vamos a complacer con una canción que dice En Vida. Que me están reclamando para él con mucho amor, en la voz de Kevin Pedraza, caramba. Vamos, Kevin. Para que lo baile don Eulogio.
3: Karina González.

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0: Estos son los homenajes en vida. Muchas gracias, chicas. Muchas gracias, Sarita, Luz, Ingrid, Wilder, por homenajear en vida, papito. ¡Y que viva Chiroque!
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0: ¿Qué le van a hacer homenaje a Pecheras? Ese lo quieren tirar al canal. Solamente a los buenos se les da homenajes en vida. ¿Qué le van a hacer homenajes a la Yomira? Al comentarista deportivo, ¿qué le van a hacer homenajes a torcido, ¿no?
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0: Hay unas palabras muy bonitas que me están haciendo llegar para él. Me dice Juan Carlos: reciba el saludo de toda la familia. Papito lindo, oficialmente tienes 75 años de experiencia, siendo el mejor papá del mundo. Y aún no te jubilas. Aún no te jubilas de consentirnos. A la edad que tenemos, 75 años de ejemplo. Gracias por tu amor. Una vida llena de historias, sabiduría y abrazos. Gracias, Padre, por ser nuestro guía. Que Dios y nuestra Virgencita de las Mercedes te sigue regalando salud para que sigas celebrando con nosotros muchos años más. Qué hermosas palabras para don Eulogio. De unos hijos agradecidos por ese ejemplo que les ha podido brindar. Y como dice el mensaje, aún tiene 75 años y todavía... caramba, consiente a sus hijos, ¿no? Los ama, los quiere, para él no han crecido. Para él todavía siguen siendo sus niños. Como todo padre, que amamos a nuestros hijos y queremos el bien para ellos. Sino que a veces, lamentablemente, los hijos se aburren, se molestan de nuestra corrección. Ayer me daba tanta pena cómo lloraba una madre al ver a sus hijos, o mejor dicho, al ver a su hijo perdido en ese inmenso mar, porque lamentablemente, como decía sus hermanos, él no hacía caso, él se iba con los amigos a bañar, se iba a la playa. Y ahí están las consecuencias. Parece mentira, nosotros como padres intuimos las cosas, los problemas. Cuanto más nosotros con experiencia, ¿no? Queremos que nuestros hijos, caramba, crezcan bien, sean el futuro del Perú, sean un gran ejemplo. Y ahí está don Eulogio, que pudo haber brindado todo para que sus hijos, sus hijas, sean personas de bien. Y ahí está, por supuesto, ella retribuyéndole todo lo que hizo don Eulogio por ellas y por él, por Sarita, por Luz y por Ingrid y por Wilder. Y ahora se sienten muy orgullosas. Y como dice el mensajito que me da tanto gusto leerlo, aún no te jubilas de consentirnos a la edad que tenemos. Eres un ejemplo de amor. Gracias por todo, papá. Eres una vida llena de historias, sabiduría y abrazos. Gracias por ser nuestro guía. Y que Dios y nuestra Virgencita de la Mercedes te siga regalando salud para que sigas celebrándote muchos años más con nosotros. Vamos con la Tres Marías. Esta canción le encanta mucho a don Eulogio. No vayas a llorar, Eulogio. Ahí están tus Tres Marías: Sarita, Luz e Ingrid.

qué bonita canción. Aún todavía recuerdo esa situación terrible que vivimos en todo el mundo. Yo conocí a don Eulogio Chiroque en la época de la pandemia, cuando nos encerraron a todos. No podíamos trabajar, no podíamos salir con el sonido. Las radios cerraron sus puertas. No había una manera de poder, caramba. Nosotros los independientes teníamos que buscarla de una y otra manera. Pero papito Dios nos dio la inteligencia y salimos a homenajear a las mamitas y a los papitos en el tiempo de la pandemia. Salíamos con mi motofurgón, con mi sonido, y nos íbamos casa por casa a homenajear a cada papito. Yo me venía aquí a la radio, solito venía a la radio porque mis demás colegas tenían miedo contagiarse, pero yo no tenía miedo. Solito me venía escapándome de los policías, de los cachacos, y llegaba a la radio y hacía mi programa para alegrar a la gente. Llegó el día de la madre, llegó el día del padre, y aquí yo anunciaba mis homenajes en la puerta de su domicilio. Y yo recuerdo que me llamó una de sus hijas para también llegar a su domicilio y realizarle un homenaje en vivo a don Eulogio. Caramba, yo recuerdo haber visto a un hombre alto, caramba, bien paradito. Y ahí estuvimos con Joseph del Perú, Francis Smith, Percy Godos y quien le habla. Ahí estuvimos homenajeando a don Eulogio, bien bonito. Qué lindo, caramba. Imagínense, estoy hablando hace 6 años atrás. Y por qué no decir que me siento muy contento de haber conocido a esta maravillosa familia como es la familia Chiroque Vignes. Ponle otro pasillo porque yo sé que le encantan los pasillos a don Eulogio Chiroque, hermano. Con Julio Jaramillo, maestro.

aplauso, por favor. Reiteramos el saludo para don Eulogio Chiroque Vignes. Y por acá me hacen llegar un saludito para él. Me dice señor Juan Carlos Paico, muy buenas tardes. Quiero mandar un saludo para el señor Eulogio, que el día de hoy está cumpliendo años. Que papito Dios lo bendiga siempre y que hoy la pase bonito. Los saludo de parte de su primo, don José Inga, y la señora Nila Grevalú, y de parte de la familia Inga Grevalú, quien nos lo estiman muchísimo, y le deseamos todo lo mejor para él. ¡Y que vive el cumpleaños! ¡Viva!

Maestro, ponle una de los hermanos Pantaburen. A él le encanta la música de los hermanos Pantaburen. Al complementado. Que vive el santo.

0: aplauso para el complementado, por favor. Se está comunicando conmigo Sarita Shiroke Vignes. Estará enviando un saludito para su querido papito, que está celebrando 75 añitos hoy, 13 de septiembre.
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0: Oye, por acá me dicen que el tío Félix está de guardián ahí en el mercadillo El Acapulco y está cobrando el parqueo 5 soles. Oye, ¿y este qué será? Oye, tío Félix. Oye, ¿tanto te pide la Cintia? ¡Hala, miércoles! ¿Tanto le pide la Cintia al tío Félix?
1: La sabe.
0: Oye, malogrado. El parqueo está un sol, oye, malogrado. ¿Por qué estás cobrando 5 soles, tío Félix? Ten cuidado, tío, ten cuidado, te vaya a caer por ahí la... Ya por aquí me están haciendo llegar mensajitos que estás que te achoras, tío Félix. Tanto le pide la Cintia a este bandido. Ahora sí, seguimos con el saludo para el complementado. Por acá me acaba de enviar un audio mi amiguita Sarita. Me dice: Juan Carlos, quiero hacerme presente con un saludo para mi papito. A ver, vamos a darle el pase a Sarita. Adelante, Sarita, por favor.
2: Un saludo para mi padre, Eulogio Shiroke, de parte de sus hijos de acá de Lima, Sara y Wilder, deseando que mi Todopoderoso nos permita compartir muchos años más de vida en compañía de toda la familia. Muchas gracias, Juan Carlos.
0: Gracias, amiguita linda. Cuídate mucho, Sarita, mi amigo Wilder, allá en Lima. Qué lindo, qué lindo. Don Eulogio, ¿escuchó a Sarita? Está muy contenta, muy feliz de que usted esté celebrando un año más, caramba, de vida. Qué lindo, qué maravilloso, espectacular. ¿Saben por qué el tío Félix está molesto, amanecido renegando? Y quiere desquitarse con todos los mototaxistas porque ha perdido alianza. Porque ha perdido alianza. Está el hombre renegando ahí en el parqueo del Acapulco. Está que cobra 5 soles. Ya, tío Félix, ¿qué culpa tienen los mototaxistas, la gente que va a comprar su pescadito al mercadillo del Acapulco? ¿Qué culpa tienen que haya perdido alianza? Ya déjate de vaina, tío. Ya déjate de vaina, tío Félix. Ya, listo. ¡Ay, ay, ay! Ya viene otro saludo desde Lima para don Eulogio. ¡Bravo!

Ya viene el saludo de su nietecita Rihanna.

0: mucho a don Eulogio Cabellos Blancos. Y ya viene la cancioncita, mi estimado Eulogio, con mucho amor y cariño.
1: 12 y 42.

0: ¿Cómo le está pasando, don Eulogio? Ya viene un audio desde Lima, de parte de su nietecita Rihanna, que lo va a saludar y felicitar. ¡Ay, ay, ay! ¡Chupa y di que es menta!
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0: eso, Madeleine. La Madeleine hasta que se prepara para su caminata. Ya se está poniendo sus zapatillas. Ay, ay, ay. Para surcar todos los terrenos. A ver, por acá. Vamos a cumplir entonces con el audio que me acaban de enviar desde Lima para saludar al abuelito. Al abuelito Eulogio.
1: Todo feliz cumpleaños. Sabes que todos acá, tus nietos acá en Lima, te queremos mucho, te amamos, te deseamos un feliz cumpleaños. No estarás pasando por unos momentos de salud buenos, pero sabes que Dios Todopoderoso te va a dar toda la fortaleza. Ahí está, hay que tener toda la fe. Y bueno, que todo salga bien y muchas felicidades.
0: Gracias, Rianita.
2: Que se vayan.
0: ¡Ay, ay, ay! ¡Y vamos con los cabellitos blancos! Temita que le encanta a don Eulogio, caramba. Ahí está a su lado con sus cabellitos blancos. Doña Victoria Pines de Chiroque.

0: 75 añitos celebra Don Eulogio Chiroque Benítez. Hay otro audio que lo envía su sobrina Griselda desde Lima City. Vamos a escuchar a Griseldita, por supuesto, que le envía al tío Eulogio.
1: Y desde aquí, desde la rica perla en el Callao, la familia Vilches Chiroque se une al homenaje del tío Eulogio Chiroque Benítez. Eso, y que viva la fiesta, aunque lejos físicamente, pero de corazón presente. Gracias a esta hermosa radio por permitir que no haya distancia que nos separe. Felicidades, tío bello, te amamos, te queremos, y pa'lante como el elefante.
0: ¡Esa caramba! ¡Chimpú Callao!
2: ¡La víspera!
0: ¡Gracias, Griselda! ¡La gente de Chimpú Callao, hermano!

0: Esta fiesta es para todos y todos debemos gozar. Bueno, estamos llegando ya a la culminación de este bonito homenaje. No sin antes saludar a Henry Farfán Requena, que también el día de hoy está de cumpleaños. El saludito de parte de su amada esposa, la señora Eda Esmerita Castillo Castillo, y de sus hijos, de Vivian, de Aldair, de Emir, y por supuesto de su suegro, don Julio Castillo Pingo, y su suegra, la señora María Esther Castillo. Y de toda la familia Castillo Castillo, hoy le estarán realizando un rico compartir, un almuerzo, para que lo pueda disfrutar con toda la familia. Saludos para Henry Farfán Requena. Me piden un temita, Añorando mi tierra.
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0: Claro que vamos a complacer con esta canción, Añorando mi tierra. ¡Ay, ay, ay! Para que lo baile don Eulogio Chiroque y el complementado Henry Farfán Requena, junto a la señora Eda Emérita Castillo Castillo, que también está de cumpleaños.

0: Castillo.
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0: ¡Vamos, Julito! Hoy somos Torino, Julio Castillo.
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0: ¡Feliz cumpleaños para tu querido yerno, don Henry Farfán Requena! ¡Felicidades para ti, mi estimado Henry! Saludos de parte de tu amada esposa, la señora Eda Esmerita Castillo Castillo. Sobre todo de tus hijos que te quieren mucho. De Vivian, de Aldair, de Emir. Y de tu suegro, Julio Castillo.

y la suegra María Esther Castillo. Y de toda la familia Castillo Castillo. Hoy espero que disfruten de ese gran almuerzo que te han preparado. Para que lo compartas ahí con toda la familia. Felicidades, Henry Farfán Requena. ¡Y que vive el santo, hijito! ¡Sí!

qué será de mi prima, la Refatales? ¡Sí! Yané Llovera. Oye, mi prima no tiene correa, mi prima Yané. Te estoy escuchando, Refatal, maletero. ¿Qué pasó, primita? ¿Qué pasó, prima? Por acá hay un saludito para don Eulogio, también para él con mucho cariño. Saludo para Eulogio de parte de sus primos de Candelaria y Man. De Candelaria y Man. Y de don Manuelito Zapata. Ponle la canción Viva la Fiesta. ¡Oh! ¿Sí o no, don Eulogio? ¡Que viva la fiesta, carajo! Reciba usted el saludo, don Eulogio, de parte de sus primos, de la señora Candelaria Imán y de don Manuelito Zapata, que te quieren muchísimo. Te envían saludos con mucho cariño para usted. ¡A bailar, Cholita! Estas son las canciones de mi tierra. ¿Sí o no, don Eulogio? Estas son las canciones que se bailaban, carajo. Cuando salían de baja. Me acuerdo a mi finado, mi padre, que nunca me voy a olvidar de mi viejito. Cuando se ponía a escuchar y a bailar esta canción, fumando su cigarro Ducal, eso bien amarguísimo. Y tomando su anisado, caramba. Tiempos que no volverán.

0: Oye, Henry Farfán Requena,
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0: feliz cumpleaños,
1: cantando así,
0: de parte de tu suegro, don Julio Castillo, la señora Esther Castillo. Hoy te han matado pavo. Hoy te han matado pato.
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0: Oye, en verdad, a mí no me gusta el pato. Yo tuve una mala experiencia con un pato. A mí no me tocó. Le tocó a mi cuñado, me acuerdo. Fue una misita. Estaba bien bacán mi cuñado que comía pato. Y justamente que jala una presa y un condón, hermano, venía ahí en el pato, hermano. Un preservativo se había comido el pato en el corral, hermano. Desde ahí yo dije, nunca más como pato. Los patos son cochinos. Los patos se meten a rebuscar de todo. ¡Eso! ¡Saludos para mi gordito Josecito Cernaqué! Oye, ¿cómo será verlo bailar al gordo estas canciones, hermano? Pero que zapatee el gordo, que zapatee con la señora Gloria Ramos. ¡Ja,

0: Gracias, Eulogio. Papito lindo, que mi Dios amado te siga regalando muchos años más. Muchas gracias a sus hijos de don Eulogio. Ahí está lo que sembraste, Eulogio. Cariño, amor. Y ahí están retribuyéndote Sarita, Luz, Ingrid y Wilder. Tus nietos, Diego, Alonso, Rihanna, Adriana, Fabián, Fabricio, Valentino y Larita, que se sienten orgullosos de tenerte aún, don Eulogio. ¡Síguelo disfrutando! Y para usted un saludo grande de parte de Candelaria Imán, de don Manuel Zapata, tus primos que te quieren mucho. ¡Ya te caen por ahí, Eulogio! ¡Y me voy! ¡Gracias a Dios! ¡Contento y feliz! ¡Nos reencontramos el día de mañana! ¡Y nos vamos al estadio! ¡Arriba, Torino! Ayer ganamos, ayer ganó la U. Hoy gana el Torino, carajo.
1: Bailemos, sí, bailemos, bombita. Bailemos, sí, bailemos.
0: Conmigo será hasta el día de mañana. Chao, cuídense mucho. Gracias.
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4: De muertos ya para qué, carajo. Qué bonito. Acompáñenme, amigos, a estos dos homenajes muy bonitos que voy a realizar en estos momentos. El primer homenaje se va rumbo a Máncora. Con mucho amor y con mucho cariño de parte de su amada esposa, para el señor David Purisaca Jacinto. ¿Cómo está, mi estimado David? Muy buenas tardes. En primer lugar, agradézcale a papito Dios por permitirle celebrar un año más de vida al lado de su amada esposa, la señora Hilda Periche de Purisaca. Ella gentilmente me acaba de hacer llegar estos saludos con mucho amor y con mucho cariño para usted, porque usted es su compañero de toda la vida. Desde que se conocieron, habrá podido haber por ahí asperezas, riñas, peleas como todo hogar, pero siempre han permanecido juntos. Solo la muerte los podrá separar. Y gracias a ese amor y a ese cariño, procrearon buenos hijos que también hoy los saludan a usted, señor David Purisaca Jacinto. Su hijo Miguel Ángel, con su esposa la señora Chelita, el señor Juan Alberto y su esposa la señora María, Francisco Javier, más conocido como Chita, y su esposa, ¿no tiene esposa Chita? A ver. Ah, no tiene esposa, el hombre es viudo, creo, ¿no? Es viudo. Don Francisco Javier y su hijo Smith de Milagros y su esposo Johnny Carrera, de Patricia y su esposo Andri Ruiz, de Caterine y su esposo Exxon, y de parte de todos sus nietos, en especial de su nieta Ailani Ruiz. Qué bonito. Feliz cumpleaños, mi estimado David Purisaca Jacinto. No me han dado la edad, no me han dado la edad, pero lo importante aquí es que usted lo está celebrando con dicha y salud. Y si es al lado de su amada esposa, hermano lindo, siéntete privilegiado. Y si es al lado de tus hijos, hermano lindo, ¿para qué más hay que pedirle a la vida? Si tenemos lo más apreciado del mundo, que es nuestra familia. Un abrazo para ti, mi estimado David Purisaca. Que Dios te bendiga siempre. Ya me imagino, Chita.

un saludo para la gente de Alianza para el Progreso allá en Tamarindo. Para su candidato. Y a propósito, se viene una presentación, ¿ah? Bueno, habrá que dar a conocer la presentación.

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0: ay, ay, un fuerte aplauso para don David Purizaca. ¡Salud, David! ¡Chupa y di que es menta! ¡Goza la vida, palomilla! La vida es una sola, mi hermano, y hay que disfrutarla. Este homenaje gracias a tu amada esposa, la señora Hilda Periche de Purizaca. Reitero el saludo de parte de tus hijos, de Miguel Ángel y su esposa Chela, de don Juan Alberto y su esposa María, de Francisco Javier, no tiene esposa, pero sí tiene hijo, su hijo Smith, de Milagros y su esposo Johnny Carrera, de Patricia y su esposo Andrew Ruiz, de Caterine y su esposo Exxon, y de parte de todos los nietos, en especial de su nieta Ailani Ruiz, que le desean al abuelo.
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0: a la don David Purizaca. Ay, ay, ay, allá en Máncora. Me dicen que hoy sus hijos lo van a llevar a almorzar. Hoy sus hijos lo van a llevar a almorzar. Me imagino, Chita. Chita hoy tiene que rajarse, Chita. Así que hoy tiene que ponerla todita, Chita. Por su papá, caramba. Ahí está el saludo también de parte de todas sus cuñadas. Ya vengo con el saludo de parte de las cuñadas. Hay un temita que se la voy a dedicar con mucho cariño a mi amigo David Purizaca, ahí en Máncora. No me vayas a llorar, David. No me vayas a llorar, Chita. Más bien tienes que abrazar duro a tu viejo. Llora con él. Y dale gracias a Dios que aún todavía lo tienes con vida.

primo Agustín Paico Pacheco, celebrando su cumpleaños. Aplauso para don David Purisaca. Don David Purisaca Jacinto, allá en Máncora. Vamos a saludarlo también a nombre de sus cuñadas, que se encuentran allá en la capital de la República, Lima. De su cuñada, la señora Cristina Periche. De doña Amelia Periche, Ameliuz. De la señora Esther Periche, en Máncora. Y de todos los sobrinos. De todos los sobrinos. De Cintia, de Flavio, de Rosemary, de Yajaira, de Wendy, de Percy, de Stephanie, de Angelo y de Wilson. Ajá. Todos los sobrinos uniéndose al saludo para el tío David, celebrando su cumpleaños. Ya vengo con el saludo del nieto, de toda la familia que vive en La Molina. También me están enviando saludos para don David Purisaca Jacinto, celebrando su cumpleaños. Y ahora, para que lo baile la señora Hilda Periche.

¿Y dónde está la señora Hilda Periche? Francisco Javier, el popular Chita. Esperando que la esté pasando bonito, donde

0: Qué lindo, muchas felicidades para usted, señor David. Don David Purisaca Jacinto, homenaje gracias a su esposita, la señora Hilda Periche de Purisaca, de sus hijos Miguel Ángel y su esposa Chela, de Juan Alberto y su esposa María, de Francisco Javier y su hijo Smith, de Milagros y su esposo Johnny Carrera, de Patricia y su esposo Andrew Ruiz, de Caterine y su esposo Edson, y de parte de todos los nietos, en especial de su nieta Ailani Ruiz, ay, ay, ay, y sobre todo de la gente de Lima, de sus cuñadas, la señora Cristina Periche, de Amelia Periche, de la señora Esther Periche en Máncora, y sobre todo de los sobrinos de Cintia, de Flavio, de Rosemary, de Yajaira, de Wendy, de Percy, de Stephanie, Angelo y Wilson. Claro que sí. Y también de parte de su nieto Ángel David Purisaca Timaná, que también está de cumpleaños el día de hoy allá en La Molina, en el distrito de La Molina. Su nieto también está celebrando su cumpleaños, Ángel David Purisaca Timaná, que le deseamos todas las felicidades del mundo a esta bonita y maravillosa familia. ¡Que vive el santo!
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0: ¡Epa! Saludos para la gente de La Molina. La gente de La Molina, caramba, ahí está celebrando su cumpleaños. Ángel David Purisaca Timaná. Lleva el nombre del abuelo, ¿no? Lleva el nombre del abuelo. Y el abuelo. Ahí está el abuelo. Saludos para mi amigo Chita. Gracias, Amelita. Gracias, Hildita, por ese bonito gesto que has tenido el día de hoy. De homenajearlo, aunque sea 30 minutitos. A tu amado esposo, a tu compañero de toda la vida, rogando a Dios que sigan permaneciendo juntos los dos, que cumplan lo que juraron en el altar: amarse, quererse, en las buenas y en las malas, en la alegría y en la tristeza, en la enfermedad, en todo, en la pobreza, en la riqueza, en todo. Y que solo la muerte lo pueda separar. ¡Feliz cumpleaños, David! Y esperando que lo disfruten bonito allá en Máncora. Máncora City. Y para mi amiguita Amelita Periche, allá en Lima, mi amiguita linda, bella, que siempre le pido a Dios que me la cuide a mi Amelita, que me la guarde y me la proteja, y que le siga dando muchas bendiciones, vida y salud.

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